0: Las 7 y 12 minutos.
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0: 7:35.
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1: Las 8 y 17 minutos.
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0: 8:40.
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1: Las 8:50.

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0: 9:05.
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0: las 9:52.
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0: 11:44.
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0: 1:44.
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1: Las 2:39.
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0: Las 2:49.
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0: 5:24.
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0: las 5 y 49 minutos.
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0: 6:10.
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0: 6:21.
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1: Para la época de Semana Santa, el mundo cristiano se viste de luto. Y el ser humano se muestra más cordial, más benévolo, ya que el recogimiento espiritual se hace presente en el corazón de todo católico creyente. Pero también en las regiones donde ha prevalecido y prevalece la superstición, para esta misma fecha, renacen las leyendas, y hasta hay días en los cuales se debe guardar abstención de lo mundano, so pena de sufrir algún castigo, sobre todo para aquellos que desobedezcan tan ancestral costumbre. Claro está, esto es muy interesante, porque ello hace parte activa de nuestro folclore, en este caso refiriéndome al llano.

0: una carcajada burlona responde a la sátira de la vieja.
1: No regañe la muchacha, doña Petra. Ella no se va a casar con ningún santo palo de esos que usted tiene alumbrando.

0: primero dígale a la muchacha que me trae un poco de guayoyo, porque me está cogiendo la noche y no me puedo perder el parandón de mi compadre Ramón.
1: La buena vieja empieza a relatarle la historia al incrédulo llanero, con el fin de que éste no haga viaje al mencionado parrando, pues ella presentía una desgracia para su amigo si no cumplía con los mandatos que impone la Semana Santa. Entre otras cosas le hizo saber que a un compadre suyo se lo llevaron las ánimas un Viernes Santo cuando se emborrachó en el pueblo, y que al salir de la cantina donde ingirió licor, vio con asombro una procesión que se dirigía a la iglesia, y que al acercarse cautelosamente notó que llevaban un muerto a enterrar. Pero cosa extraña, serían las 2 de la mañana, y a esa hora en ninguna parte se realizaban ceremonias fúnebres. Dice el cuento, continúa doña Petra, que el hombre trató de entrar en la iglesia, pero una fuerza extraña se lo impidió, optando por esperar a que salieran de aquel recinto sagrado. Cuando el cortejo fúnebre abordó la calle, se adelantó un poco para percatarse con sus propios ojos de aquella insólita aparición, cuyo centro principal era un ataúd que llevaban a cuestas. Y cosa rara, él conocía a todos los habitantes del pueblo y allí no desfilaba ningún conocido suyo. Se fue acercando lentamente y con un poco de miedo preguntó a uno de los últimos desfilantes.
0: ¡Epa, cuidado! ¿Qué llevan en cerrar?
1: Contestó la tétrica voz. Al concluirse el relato, José del Carmen mira de soslayo a la vieja y suelta otra carcajada burlona,

0: No me convence, doña. Mañana vengo a comer pescado y pidillo a Chihuire. Y para que le eche otro cuento, ¿sabe?
1: Y así, en son de broma, José del Carmen monta su caballo, haciendo alarde de hombre sin miedo.
0: Adiós, catirito de culebra brava. Adiós, doña Petra.
2: Oh, de culebra brava será tu abuela, mamón de la purita.
1: Le contestó la simpática muchacha. El galope del caballo se fue perdiendo poco a poco a medida que iba aumentando la distancia. Y la oscuridad de la noche arropó con su manto tenso y frío la sabana, mientras que el silencio lúgubre reinaba en toda su extensión, como si estuviera pendiente de lo que iba a acaecer unas horas más tarde. Caballo y jinete marchaban a cual más llenos de entusiasmo por un camino sin luna, sin rocío, solo con el manto oscuro de una noche vacua de estrella, de fragancia y de frescura en su ambiente. Nuestro personaje llevaría algunas leguas de recorrido cuando, al llegar a un cruce de caminos, vio de súbito a un jinete que, montando un corcel negro, se le fue acercando lentamente hasta sentir su ronca y extraña voz. ¡Adiós, pues! El hombre no pudo contestar el saludo, pues cuando pensó hacerlo, el energúmeno personaje se le había perdido de vista. El llanero quedó un tanto pensativo, sin hacer mucho caso de lo ocurrido recientemente. Más adelante, al doblar una mata, vio de nuevo al mismo jinete, pero esta vez de frente y no trochando, sino más bien como suspendido en el aire y con el mismo saludo. ¡Adiós, pues! José del Carmen pensó por segundos que serían alucinaciones y prosiguió su camino. Pero más adelante, en otro cruce, se le presentó de nuevo el jinete negro. Dominando los nervios, José del Carmen se atravesó en el camino para preguntarle... No pudo terminar la frase porque, al intentarlo, el jinete misterioso, quitándose...

0: mientras que todos al unísono elevaron oraciones al percatarse de lo ocurrido. La muerte en persona se le presentó en los cruces de camino a José del Carmen, enseñándole el camino de la realidad.
1: Las 7 y 15 minutos.
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0: 7:42.
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0: Muy buenos días, mis queridos amigos de Achegota Oleca, los 8:40 de la M. Qué alegría encontrarnos nuevamente en esta mañana de lunes festivo, una mañana diferente, una mañana para descansar, para compartir, para que no falte la buena música, para muchos colombianos que también hoy viven un día de fe y de tradición. Hoy nuestro calendario nos recuerda una celebración muy especial para la Iglesia Católica, la Asunción de la Virgen María, una fecha que durante generaciones, por supuesto, ha hecho parte de las tradiciones religiosas de muchas familias colombianas. Y nosotros queremos vivir ese día desde la radio, acompañando a quienes están en casa, a quienes salieron de paseo, a quienes trabajan, a quienes madrugan o a quienes simplemente hoy decidieron quedarse en casita relajándose unas horas de tranquilidad. Hoy tenemos este especial de música preparado para todos ustedes que sintonizan los 8:40 de la M. Recorremos diferentes géneros, diferentes épocas, diferentes canciones que nos han acompañado durante tantos momentos en nuestra vida. Así que prepare el cafecito, el chocolate, el desayuno, suba el volumen y póngase cómodo a escuchar, por supuesto, este especial de música en Achegota Oleca, su emisora familiar, la suya, la mía y la nuestra. Los 8:40 de la M, la emisora que más que poner canciones busca acompañarlos en su día a día, en la vida de quienes nos escuchan. Feliz lunes festivo para toda la familia del Huila, para toda la familia de Colombia y también los que nos escuchan desde cualquier partecita del mundo. Son las 8 de la mañana con 8 minutos, 8 de la mañana con 8 minutos. Recordarle que en la programación musical, por supuesto, está el viejo Willy. William Adolfo Savit nos deja la programación de este lunes festivo. En los micrófonos de hoy, la rojita de la radio, Fernanda Cubillos. Y también en nuestra dirección general de Javier Leighton Álvarez. Agradecerles por quienes empiezan a llamar tan temprano, a comunicarse, a reportar su sintonía. Decimos buenos días a la Delfina, la casica de HJWK. Disfruten de este especial de música en agradecimiento también a este día tan especial. Y vamos charlando a través del 320-327-5767.
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0: Las 8 y 16 minutos.
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mañana con 19 minutos, 8 de la mañana con 19 minutos. Es una fecha como la de hoy, la que vale la pena hacer una pausa para hablar de algo que muchas veces necesitamos recuperar: la fe. La fe no significa pensar que nunca tendremos problemas, familia HJWK. Significa creer que incluso cuando las cosas se ponen más difíciles, podemos encontrar fuerza para continuar. Hoy quiero invitarlos a comenzar esta mañana dando gracias por la vida, dando gracias por la familia, dando gracias por el techo que nos protege todos los días, dando gracias por el alimento, por las personas que nos quieren y también por las oportunidades que la vida todavía nos permite y que está por llegar. Si usted es creyente, pues eleve hoy la oración por la familia, porque quienes están, por quienes están enfermos, por quienes atraviesan dificultades también, y también por quienes necesitan una respuesta. Y simplemente está escuchando y disfrutando de este día, también agradezca, porque despertar y tener un nuevo día siempre será un motivo también para valorar la vida. Seguimos con este especial de música de lunes festivo aquí en HJWK. En los 8:40 de la AM, su emisoria familiar, la suya, la mía y la nuestra. A través también

0: del 320-327-5767, familia, decimos buenos días. Gracias a los que se empiezan a reportar con sus mensajitos tan especiales. Escuchamos una nota de voz, por supuesto, de nuestra querida Delfina, la casica de la radio, nos dice buenos días. Delfinita, bienvenida.
1: Hola Fernandita, buenos días. Aquí escuchando un maravilloso programa en este lunes festivo, invitando a la gente para que vayan al santuario del Caguán a visitar a San Roquito, el protector de las enfermedades. Y también sí, para mandar un saludo muy especial a mis hijas, donde se encuentren, a los Copitos de Nieve, mis comunidades especiales de base y la Fuerza Amarilla y todo el hermoso combo madrugador. A Luis Castro, que siempre se acuerda de mí, a don Jorge Salas y su esposa, doña Sonia. El padre Rafael, que también yo sé que está en sintonía allá en Rojas Trujillo, y doña y Florecita, la mamá de él. Y para todos en este maravilloso día, que está siendo un día muy bonito. Cayó una gotica de agua muy agradable esta madrugada. Bueno, que el Señor me la bendiga. Yo siempre la pongo en las oraciones para que todo me le salga bien. Yo, mamita, que el Señor Amén. Me la bendiga y me la guarde, y la sangre de Cristo me la proteja. Me regala la canción de ¿cómo es que llama? Rancho Chileno, conmemorando a don Leopoldo. Y si puede, me regala el Tigre Guapo para Martín. Que el Señor me la bendiga y me la siga acompañando hoy, siempre, amén. Saludos a don William, y va a mandarle un saludo muy especial a don Flavio allá en Pereira, que está súper bien, gracias a Dios.
0: Claro que sí, mi querida Delfinita, claro que sí. Con gusto vamos a programar tus canciones en ese festival y de lunes festivo, en esta mañana sabrosita. Les cuento que nos acompañan a esta hora 25 grados centígrados. Hoy también es un día fresquito, lo que nos muestra la idea. La máxima de hoy serán 31 grados. Y lo que dice el pronóstico de lluvias es que más o menos a las 9 de la mañana también vamos a tener por ahí una que otra gotica acompañándonos en esta mañana. Las precipitaciones exactamente están en un 75%, y anoche nuestra capital por fin llovió, por fin tuvimos agüita, como era, nos faltaba un poquito. Nuestra capital estaba muy caliente. Pero bueno, gracias al cielo, anoche tuvimos lluvia en nuestra capital. Hoy parece que también a las 9, a las 11 de la mañana, a las 12 del mediodía y a la 1 de la tarde están más o menos que nos indican las precipitaciones para el día de hoy. Como siempre les digo, familia HJWK, o sacan la cachucha o sacan el bloqueador y la sombrilla también. Son las 8 de la mañana con 23 minutos. Agradecemos sus mensajes a través de nuestro WhatsApp 320-327-5767. También empezamos a recibir sus llamadas tan especiales en este lunes festivo 17 de agosto 2026. Les cuento entonces que en el calendario nos dice que estamos en el día 229, en la semana número 34, y estamos aproximadamente en un 62,7% de este 2026. Hoy hay varias efemérides para que usted siga conectado con los 8:40 de la M. Hoy es lunes festivo, por supuesto, en conmemoración por la Asunción de la Virgen y también el Día del Ingeniero. Los ingenieros de Colombia, un saludo muy, muy, muy, muy, muy especial en esta mañana. Seguimos con la buena música del fin de semana de HJWK y, por supuesto, volvemos con más tradición, más información sobre el Día de la Asunción de la Virgen María. 8 de la mañana con 24 minutos en HJWK.
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0: hablando de la Asunción de la Virgen María, también hablamos de esas tradiciones que aprendimos en familia. Son las 8 de la mañana, 36 minutos, y muchos crecimos viviendo a nuestros padres, abuelos, practicar celebraciones religiosas. Encender la vela, o rezar un rosario, o visitar una iglesia, o simplemente comenzar el día dándoles gracias a papá Dios. Y aunque cada familia vive pues la fe de alguna manera diferente, hay algo muy bonito en las costumbres. Nos conectan con quienes estuvieron antes que nosotros. Quizás usted recuerda a la abuela rezando, a la mamá preparando la casa para la celebración religiosa, o esos domingos en los que toda la familia pues salía junta. Las tradiciones tienen precisamente ese poder, mantener vivos esos recuerdos. Así que hoy queremos preguntarles, ¿qué tradición religiosa aprendió en su familia y todavía conserva? Piénselo y me comenta a través del 320-327-5767. En esta mañana, a través del 320-327-5767, decimos buenos días.
1: ¿Aló? Buenos días.
0: Buenos días.
1: ¿Cómo amaneció?
0: Muy bien, sí, señor.
1: Y aquí debo tirar con Luis Alfredo Rojas.
0: ¿Cómo está, don Luis? ¿Cómo me la amaneció? ¿Qué tal el clima por allá hoy?
1: Muy bien, muy fresquito porque es de hoy, dijo William.
0: ¡Qué delicia!
1: Está haciendo un fresquito muy elegante, Fernandita.
0: Qué bueno, me alegra muchísimo que por allá están también fresquitos. Hoy en la capital también estamos fresquitos.
1: Ah, bueno, Fernandita, siquiera. Fernandita, por allá está, ¿llovió anoche?
0: Sí, llovió por fin.
1: Ah, bueno, bendito Dios, por acá si no nos quiere caer nada de agüita.
0: Pero bueno. Okay.
1: Pero hay telas de invierno ya.
0: Sí, no, ya, mejor dicho, papito Dios, va de a poquito. Anoche fue la capital.
1: Bueno, Bernardita, el recuerdo que me dejó mi madre era todos los domingos salir a la Santa Misa.
0: Sí, señor.
1: Mi mamá era una persona muy devota a la Virgen del Carmen. Ella, el nombre de ella era Concepción, tenía un nombre de santa.
0: Sí, señor, claro.
1: Ella murió a los 45 años porque la mató cáncer. Mi mamá.
0: Sí.
1: Entonces, hoy cuento eso, que ella me madrugaba todos los días festivos, 5 de la mañana, a la Santa Misa.
0: Pues don Luis, muchísimas gracias por compartirnos su recuerdo, es un recuerdo muy valioso en este día.
1: Bueno, Bernardita, me hace el favor si me saluda una persona, Bernardita.
0: Señor, ¿cuál?
1: A Jorge Salas, a la señora Selmira Garzón, a la señora Yolanda, a la señora Blanquita Martínez, a Blanquita Porra, a todos, a Camellito, que hace el reporte Camellito.
0: Oiga, sí.
1: A Don Crisanto, y bueno, y a todos mis restos de compro, a la señora Martica Rosero también, que pues sintiendo mucho por la pérdida del amigo Martín, pero allá. Allá vamos, para allá vamos todos, Fernandita.
0: Así es, sí, señor. Por eso la importancia.
1: Allá nos veremos también, porque ese es un camino que nos toca a todos. Tenemos que tener paciencia. Yo, por lo menos, una persona que yo vivo muy delicado de salud. Ambos, así con la señora, junto a San Fernito, pero yo le pido a Dios y la Santísima Virgen que no me debo hacer una cama así muy grave, ¿no?
0: Sí, señor.
1: Bueno, Bernardita, en todo caso, que mi Diosito me la bendiga, que tenga un resto de vida muy agradable y muchas respuestas a William.
0: Muchísimas gracias, don Luis. Un abrazo desde nuestra cabina y gracias por compartir tu recuerdo.
1: Gracias igualmente, Bernardita.
0: Bueno, sí, señor. Feliz lunes festivo y seguimos en sintonía con los 8:40 de la AM. Ahí estaba nuestro querido Luis, por supuesto, reportando su sintonía con tan bello recuerdo de su mamá. ¿Y cuál es el suyo? A través del 320-327-5767, escucho cuál es el recuerdo religioso que le ha dejado su familia y su tradición. Los escuchamos a través de nuestra línea de contacto y, por supuesto, de sus llamadas tan especiales. 8 de la mañana, 40 minutos. Aprovecho también para enviarle saluditos especiales a la señora Sandra Marín, que se conecta con nosotros a través de una nota de voz y nos dice buenos días. Buenos días, doña Sandrita.
2: María Fernanda, muy buenos días. Llamo a reportar sintonía con Victoria Paloma Marín, de aquí de Cuarto Centenario, y a ver si nos regala la canción ¿Qué falta me hace mi padre? Muchísimas gracias, que esté muy bien y que mi Dios me la bendiga y me la guarde.
0: Claro que sí, sí señora, con todo el gusto programamos también sus canciones favoritas, sus canciones que les traen ese recuerdo al alma, al corazón. Son las 8:41 y vamos a reconocer algo. Qué rico es un lunes que no se siente como un lunes, ¿cierto? Porque normalmente a esta hora muchos estarían corriendo para llegar al trabajo, preparando a los niños para el colegio o pensando que es lo que tienen pendientes. Pero hoy tenemos una oportunidad diferente. Si usted está descansando, disfrútelo sin alguna culpa. Si está trabajando, pues reciba nuestro reconocimiento y permita que la música pues haga su momento más agradable en toda esta jornada laboral. Y si salió de paseo, también maneje con cuidado y disfrute cada kilómetro de nuestras carreteras de nuestro departamento del Huila. Por supuesto, los festivos también son necesarios, familia. Son pequeñas pausas que nos recuerdan que no todo puede ser producir y producir y producir y correr y cumplir. También necesitamos respirar, conversar, compartir, descansar. Así que la misión de hoy es muy sencilla: disfrutar de este lunes festivo. Y lo hacemos con HJWK a los 8:40 de la M en este especial del lunes festivo. Está con ustedes para ponerle la buena música todo esta mañana. 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

0: 8:53, exactamente, 8:53. Saludos especiales para todos los que nos envían los buenos días a través del 320-327-5767. Rápidamente voy a saludar a mi querida Carmencita, que dice buenos días a través de una nota de voz, a través de nuestra línea de WhatsApp. Carmencita, buenos días, bienvenidas a este lunes festivo en HJWK.
1: No existe vida perfecta, existe tú, dando lo mejor de cada día. Hola María Fernanda, muy buenos días. En este momento la saludo con mucha alegría y además dándole gracias a Dios por otro día más que nos concede. Bueno, saludo a mi madre, a Santa Isabel Ernestina Vidal Perdomo, a mi hermana Nancy Quisa Vidal, a mi hermano y a otra hermanita, a mis dos hijas e hijo, y a todos mis seres queridos, mi tía Nelly Perdomo allá en el barrio San Pedro, mi sobrino Diego Fernando Bautista aquí en Campo Alegre, a la señora Cecilia, a nuestro poeta, qué maravilloso y ese don que Dios le ha dado, gracias Dios mío, y don Jorge, gracias por su saludo a mi hermana que estaba cumpliendo años y a mí, maravilloso. También saludo al señor Camello, a la señora Selmira, a la señora Cacique, María Judy Montilla y a todos nuestros fieles oyentes. Gracias a nuestra emisora HJWK y a ti María Fernanda, eres una mujer maravillosa. Gracias por acompañarnos los sábados, domingos y hoy festivo. María Fernanda, el Dios de la vida y mamita María te acompaña y proteja el regreso a casa. Chao y un abrazo a la distancia.
0: Muchísimas gracias Carmencita. Es mucha alegría para mí recibir esos mensajes de bendición, por supuesto, en los días sábado, domingo y hoy, como hoy, lunes festivo, días de bendición, acompañándolos con la buena música, con la buena programación, con datos, con efemérides, con noticias, con información. Por supuesto, siempre, siempre acompañándolos con la mejor actitud, siempre bendecidos por los cielos. Son las 8:55, y enviamos ese abrazo gigante para mi querida Carmencita, que nos envía todos, y para todos esos buenos saludos, esos buenos días para este lunes festivo. Por supuesto, recibimos esas bendiciones con nuestro corazón abierto. Son las 8:55 y continúa la buena música en HJWK.

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3: Las 9:02.

0: 9 de la mañana con 9 minutos. Familia HJWK, seguimos en este lunes festivo, sabroso, ya con un clima muy cálido en nuestra capital bambuquera. Y quiero contarles un poquito de la historia de la Asunción de la Virgen María. La Asunción de la Virgen María es una celebración cristiana que por supuesto tiene raíces en las antiguas tradiciones de la iglesia. Desde los primeros siglos, algunos cristianos creían que María había sido llevada al cielo después de su muerte. Con el paso del tiempo, pues esta creencia se extendió especialmente en las iglesias orientales y occidentales. La celebración comenzó a conocerse con la Dormición de María en Oriente y como la Asunción de María en Occidente. Por allá en 1950, el Papa Pío VIII declaró oficialmente como dogma de la fe de la Iglesia Católica que María fue llevada al cielo en cuerpo y alma, y al terminar su vida terrenal. Desde entonces, pues el 17 de agosto se celebra solamente la Asunción. En Colombia, pues esa festividad llegó con la tradición católica durante la época colonial y con el tiempo, pues se incorporó a las costumbres de diferentes comunidades mediante misas, procesiones, oraciones o fiestas religiosas. Un poquito de esta celebración, esta conmemoración, el día de hoy, 17 de agosto de 2026. Para de pronto los que no saben o los que se preguntan, pero bueno, es la Asunción de la Virgen María. Entonces aquí les estoy dando el dato de por qué, de cómo, de cuándo, de en qué fecha se celebra y se conmemora oficialmente la Asunción, el día de la Asunción de la Virgen María. ¿Quién más por aquí? 9 de la mañana con 11 minutos. Seguimos saludando a través del 320-327-57. Recibimos una llamada a esta hora de la mañana. Aló, buenos días.
1: Hola, niña Fernanda, buenos días. ¿Cómo amaneciste?
0: Buenos días, bien, sí, señora. Por acá tomándome un cafecito bien sabroso.
1: Ah, bueno, que la aproveche. Que Dios la bendiga.
0: Amén, muchísimas gracias. ¿Cómo están por allá?
1: Bien, mamita. Bien, gracias a Dios y a la Virgen.
0: Ay, qué bueno, me alegra mucho.
1: Ah, bueno, mamita, muchas gracias. Ah, bueno, mamita, esto, bueno, para un cordial saludo hoy día festivo para su merced y todos los de nuestra emisora HJWK.
0: Muchísimas gracias.
1: Bueno, mamita, mami, es para volver a informar de los documentos que me encontré ayer de la señora o señorita María Camila Lugo o Capera. Es la cédula y licencia de conducción, niña Fernanda.
0: Ah, listo, sí, señora. En el barrio San Martín, ¿en qué dirección exactamente?
1: Mi teléfono es 316-689-4630, para que la interesada pues me llame, que yo los tengo aquí, la cédula y la tarjeta de conducción.
0: Y los documentos, listo, sí, señora. Entonces, información importante en un servicio social a esta hora de la mañana.
1: Eso, mamita.
0: Bueno, sí, señor.
1: Niña, para saludar a Luis Ángel Pérez.
0: Sí, señora.
1: También para saludar a mi esposo John Jairo Caicedo. También para saludar a mi madre Ana Beatriz Ramos en el barrio San Martín, mi hermana Cielo, mi hijo Enovo, mi hija Jennifer en el barrio San Martín. Y pues a los que me escuchan, ¿no? Que sigan pegaditos a nuestra emisora HJWK, la mía, la suya y la de todo el mundo, niña.
0: Claro que sí, corazón. Claro que sí, corazón. Igualmente, feliz lunes festivo. Seguimos en sintonía con la buena música. Y muchísimas gracias por el servicio social de esta mañana. Recuerde, querido oyente, fiel oyente de la radio, los que están sintonizando hasta ahora HJWK, en el barrio San Martín, 316-689-4630, los que tengan alguna información pueden pues recurrir a esta dirección para reclamar los documentos de María Camila Lugo Capera, su cédula y también licencia de conducción. Respondemos también a una querida fiel oyente que nos está llamando en esta mañana. Decimos buenos días, Martica.
2: Buenos días, Fernandita. Bendiciones. Fernandita, pues, escuchándola acá como todos los fines de semana.
0: Ay, muchísimas gracias.
2: Quito. O yo, esto, ¿qué le iba yo a contar? Ahora se me olvidó qué era lo que le iba a decir.
0: ¡Ay, no! ¡Atrape la paloma! Ay, pero no, ¿cómo así?
2: Sobre lo que usted está preguntando. Nosotros teníamos, o sea, mi mamá tenía una tradición de llevarnos siempre, siempre los domingos a misa. Uh-huh. Y tenía en la casa un altar y ella todo el tiempo le tenía una veladora.
0: Sí.
2: Una veladora puesta. Desde por la mañana estaba esa veladora puesta. Entonces yo todavía sigo eso, solo que yo ahora no pongo la veladora, sino yo le tengo una luz. Que alumbra un bombillito y te la coloco todo el día, hasta cuando me acuesto, a la Virgencita para que nos acompañe y nos cuide a todos.
0: Claro que sí. Que no se pierda la tradición, ¿no? La tradición
2: sí,
0: de familia.
2: Hay que bendecir a Dios, hay que darle gracias a Dios por todo lo que nos da. Así pase lo que pase, siempre darle gracias a Dios. Porque
0: así
2: Dios es el que nos guarda, nos cuida y nos protege y nos socorre todo lo que tenemos.
0: Así es, mi querida Martica.
2: Entonces, Bernandita, por ahí hay una canción, por ahí

0: Está pasando alrededor suyo. Otra llamada, contestemos otra llamada ahora, a ver. ¿Quién se encuentra en la línea? Buenos días.
1: Pues buenos días, señorita Fernanda.
0: Buenos días, ¿con quién tenemos el gusto en esta mañana?
1: Ay, con Luz Marina acá de Gaitania.
0: Doña Luz Marina, ¿cómo se encuentra? ¿Qué tal por allá?
1: Bien, gracias a Dios, un día fresquito, nos cayó agüita, bendecidos por Dios.
0: Ay, sí, qué sabroso, ya era hora.
1: Acá escuchando tu programa, muy bueno, mil felicitaciones, yo la escucho todos los días, sale el programa y nada, bendecido día para ti, para que me regale una canción bien bonita.
0: Señora.
1: Mil bendiciones, Fernanda.
0: Claro que sí, mi querida Luz Marina, gracias por reportarte con esa llamada. Vamos a, por supuesto, a regalarles las canciones favoritas de ustedes en este día especial. La pregunta era, ¿qué tradición religiosa pues recordaba usted que había dejado pues su familia, su mamá? ¿Qué costumbre que todavía es el día de hoy que usted dice, todavía sigo haciendo eso porque mi mamá me lo enseñó, porque la abuela me lo enseñó?
1: Fernanda, pues, que yo recuerde la veladorita para la Virgen Bendita.
0: Sí.
1: Yo sigo la tradición también.
0: De parte de la abuelita, de la mamá, de la familia.
1: Por parte de la mamá.
0: Ok, listo. Muchísimas gracias, mi querida Luz Marina, por la participación en esta mañana, por compartirnos cuál es tu tradición religiosa que hoy todavía compartes.
1: Bendecido día, Fernandita, cuida.
0: Bueno, sí señora, un abrazote gigante para ti y para todos los que nos están sintonizando a esta hora de la mañana. Ya son las 9:18 minutos, el tiempo corre y ustedes están aprovechando de la buena música de este fin de semana. A través del 320-327-5767, entonces recibimos sus llamadas, sus mensajes, sus canciones favoritas también las pueden pedir hoy en este lunes festivo. Los dejo con la buena música de HJWK, por ahí un Antonio Aguilar con este tema que se titula Triste Recuerdo.
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0: Las 9 y 25 minutos.
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0: 9:36.
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0: mañana, 40 minutos, 9 de la mañana, 40 minutos. Especial saludos para todos los que se conectan a través del 320-327-5767. Especial saludo también para los que reportan sintonía a través de nuestros medios digitales. A veces la radio no funciona y escuchamos nuestro digital. Y a veces nuestro digital no funciona y nos vamos a nuestra tradición, que es la radio, a escuchar HJWK, la emisora familiar, la suya, la mía y la nuestra. En esta mañana tenemos la oportunidad de saludar nuevamente a un amigo fiel de nuestra radio, nuestro poeta de HJWK, don Jorge Salas. Bienvenido, buenos días.
1: Buenos días, señorita Fernanda. La familia es un remanso de paz y el amor de Dios nos une más. Buenos días, oyentes de este especial de este lunes 17 de agosto en HJWK. Agosto es el mes de las inquietas cometas de papel, frágil, delicada y divertida cometa que se eleva al cielo buscando libertad, donde se pasea entre blancas nubes inquieta, divisando de las alturas la inmensidad. Su belleza surca los aires cada año, llenando a los niños de especial felicidad. Ellos hoy disfrutando su infantil imaginario, y aunque pase el tiempo a ella no olvidará. Cometa que a veces se pierde en la distancia, y por ella el niño pregunta a su papá. Suspirando recuerdos, este le responde con confianza: cuando tú desees, ella obediente bajará. De sutil vaivén y largo hilo de ilusión que desde la mano inocente es sostenida, ella vuela cálida bajo los rayos del sol y en ocasiones por la lluvia es consentida. Cometa de niños, de padres y de abuelos, que con su presencia une todos los tiempos, porque unos y otros hemos mirado al cielo cuando ella danza feliz con el viento. Cometa infantil, de sueños y sonrisas, de tardes soleadas corriendo en el amplio llano. Cometa acariciada por el viento y por la brisa. Cometa de juego de niños cada año. Señorita Fernanda, yo recuerdo a mi abuelo Calixto Saladías colocándose la ropa para ir a la Santa Misa, el pantalón negro, con camisa blanca de manga larga y de zapatos de gamuza color café. Y con su paso lento caminaba hacia la iglesia Perpetuo Socorro del barrio Campo Núñez, y al regresar nos compartía la palabra de Dios que nosotros muy atento escuchábamos. Buenos días, tío Luis Calixto Salas Ortiz, en el barrio Diego de Ospina. Buenos días, tío José Eustacio Salas Ortiz, en el barrio Chapinero. Si es posible, señorita Fernanda, la canción samba Mama Vieja, de Los Visconti. Señorita Fernanda, muchas gracias por este especial de hoy, 17 de agosto del año 2026, en HJWK 840.
0: Muchísimas gracias a don Jorge Salas, y tiene mucho valor, por supuesto, las palabras de mi querido poeta. La Asunción de la Virgen María nos invita precisamente a eso, a reflexionar sobre la fe, sobre la esperanza, sobre la confianza en Dios, y por supuesto, hoy las palabras de don Jorge Salas nos invitan a lo mismo, a tener un corazón en paz, a recordar esas cosas, esas tradiciones religiosas que por supuesto hoy seguimos conservando de nuestros abuelos, de nuestras madres, de nuestros padres, de nuestra familia. María es un ejemplo de una persona que, a pesar de las dificultades, aceptó esa voluntad de Dios con la humildad y con amor también. Esta celebración nos recuerda algo, que la vida no solo consiste en las dificultades que enfrentamos, sino también es mantener esa esperanza, es actuar con amor hacia los demás. María nos enseña a confiar en Dios y también ayudar a quienes nos necesitan y permanecer firmes con nuestra fe, ¿verdad? La Asunción también puede ser esa oportunidad para valorar a nuestra familia, para agradecer por las bendiciones que tenemos y tratar de ser mejores personas cada día. Así como María, pues era considerada un ejemplo de amor y entrega. Nosotros podemos seguir su ejemplo, viviendo con bondad, viviendo con respeto, viviendo con solidaridad y también con esperanza. Así que la invitación hoy es para que entreguemos una vez más nuestro corazón a la gratitud, a la bondad, al respeto y a la esperanza, para vivir con amor y con tranquilidad. Son las 9:45 minutos de la mañana. Voy a leer otro mensajito por aquí que me enviaron. Y dice un fiel oyente, mi querido Jason, un abrazo desde la cabina de HJWK, y nos cuenta que una tradición religiosa de mi abuela en Cali, aprendí la tradición bayuna de siempre salir y pedir la bendición al llegar y pedir la bendición a los mayores de la casa. Eso ya muy poco se ve, ¿sí? Cada uno tiene una tradición, algunas que se han perdido con el transcurso del tiempo y otras que siguen intactas. Pero lo mejor de esto es recordarlas con todo nuestro corazón y con alegría, paz y amor. 9:46, por supuesto. Adivinen qué, la música continúa, la buena música continúa, no se acaba aquí en HJWK. Si quiere escuchar una canción al 320-327-5767, la rojita de la radio lo puede complacer en esta mañana del lunes festivo, lunes 17 de agosto 2026. Son las 9:46 en HJWK.
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3: Las 9:46.

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0: 10 de la mañana con 10 minutos, 10 de la mañana con 10 minutos, familia HJWK, seguimos activos, bien activos en las 8:40 de la AM, su emisora familiar, la suya, la mía y la nuestra. En este momentito quiero hacer una pausa pequeñita para hablar de esos seres maravillosos que muchas veces son el corazón de nuestra familia. ¿Adivines quiénes son? Los abuelitos tienen una manera particular de querer, son quienes guardan las historias familiares más increíbles, quienes recuerdan nombres, fechas, anécdotas, hasta los secretos que nadie más conoce. Muchos de nosotros aprendimos de ellos una oración, una receta, un dicho, una canción, y quizás hoy alguno de nuestros abuelos está escuchando HJWK. Si es así, este saludo es para ustedes. Y para quienes todavía tienen a sus abuelos, aprovechenlos, escúchenlos, pregúntenles por su juventud, pregúntenles cómo era la vida de antes. Algún día esas historias serán tesoros. Un abrazo enorme para nuestros abuelos mayores que sintonizan, por supuesto, los 8:40 de la M. A través del 320-327-5767 también seguimos saludando a esta hora de la mañana, y saludos especiales desde nuestra cabina de HJWK con besos, abrazos gigantes a mi querida Ceci Herrera, que nos dice buenos días con una notita de voz muy especial. Doña Ceci, buenos días.
1: Muy buenos días, señorita periodista María Fernanda, aquí ya escuchando tu programa. Tú sabes que no me pierdo ninguno de los programas de mi emisora HJWK. Bueno, ¿qué más te digo? No, aquí en la casita, ofreciendo el rosario a la Santísima Virgen María, hoy día sí. La Asunción de la Reina Celestial, la Asunción de la Reina a los cielos. Bueno, ¿qué más te digo, Ferno? Pues aquí, para, primero que todo, el saludo va para ti, para toda la mesa de trabajo del Sistema en RAI, para el señor William y para el señor Flavio José Castro, que ya no está, pero todos los fieles oyentes le recordamos con mucho cariño. Bueno, Fernanda, y pues también para mis hijas, que Dios me las bendiga en este principio de semana. Todo sea actitud positiva para ellas y mis nietas y mi nieto en Bogotá. Y aquí en la ciudad de Aiba, un saludo para mis hermanas, hermanos, para mi hijo Wilfredo y mis nietos en el barrio Timanco. También para los fieles oyentes, todos los que ya han estado al aire hablando contigo y mandando sus mensajes de WhatsApp o en llamada.
0: Sí, señora.
1: Bueno, Fer, ¿no? Pues le deseo también para usted lo mejor, o yo. Que le vaya muy bien hoy al salir de nuevo de la emisora donde laboras. Que el Señor me la cuide, la Virgen hoy en la Ascensión de la Reina Celestial me la guíe siempre por los caminos del bien.
0: Amén.
1: A ti y a tu linda familia. Bueno, Fernanda, ¿no? Y también a la señora Carmen Julia, que es la que siempre me saluda. Un saludo especial para ella y para su familia. Bueno, Fernanda, ¿no? Así nomás, su fiel oyente acá del barrio Ventilador. Siempre escucho estos programas, no me los pierdo, son para mí los predilectados. Ceci Herrera Muñoz, quisiera pedirte un gran favor, reina hermosa.
0: Señora.
1: A ver si me colocabas la canción de Luis Alberto Posada, No Estás Ni Tibia. Me encanta esa canción, a mí me gusta mucho la música de Luis Alberto Posada, pero hoy quiero escuchar esa, ¿vale? Bueno, Fernanda, muchas gracias.
0: Claro que sí, mi querida Ceci, un abrazo gigante, un abrazo gigantote, gigantote, que tú siempre nos reportas sintonía a través de una llamada, a través de un mensaje, pero siempre estás en sintonía con los 840 de la M, por supuesto, enviándonos a todos toditicos bendiciones infinitas. Por eso hoy también recibimos con nuestro corazón abierto todas tus buenas y bonitas palabras. Un abrazo, corazón, mi querida Ceci, feliz lunes festivo. A través del 320-327-5767, el teléfono nos suena y decimos buenos días. ¿Quién se encuentra al otro lado de la línea?
2: Muy buenos días.
0: Buenos días.
2: Hola, con Luis Ernesto Olaya.
0: ¿Cómo está, mi querido Luis?
2: Bien, sí, señora. Aquí solito en casita.
0: No, no está solito, nos estamos acompañando a través de los 8:40 de la M.
2: Claro, escucho su hermoso programa de HJWK.
0: Muchísimas gracias.
2: Soy fiel y hace, mejor dicho, los años que tiene de funcionamiento esta hermosa emisora.
0: Bueno, qué afortunado me siento en este momento.
2: Gracias, es para saludar a la familia.
0: Claro que
2: aquí,
0: sí.
2: A mis hijos, aquí en Neiva, en La Plata, mis hermanos. En Cali, mis hermanos, familiares, primos, en Popayán, Bogotá, en Garzón, en Villavieja, en Aype, Palermo. Bueno, nosotros nos pasa, la familia nosotros es como la mata de Ullama, más regados que nadie. Entonces, pues, quiero pedirles que el Señor me los haya cuidado, me los tenga alentaditos en el día de hoy, y que ya nomás cumplo mis 85 añitos. Y fiel oyente de HJWK, y a toda mi familia y amigos, los llevo en el corazón. Muchas gracias.
0: Ay, qué bonito, me encanta que reporten su sintonía de diferentes maneras y por supuesto con sus saludos tan especiales a través de nuestra línea de contacto 320-327-5767. Saludos también a los que reportan sintonía en los medios digitales, los que cruzan las fronteras y aún así siguen escuchando y reportándose a través de los 840 de la M. Mi querido y fiel oyente de la radio, feliz lunes festivo, ya son las 10:15, gracias por esa llamada tan especial, que por supuesto no solamente a mí, sino a todos, nos reconforta el corazón. 10:16 minutos, quiero contarles otra cosita, el día del ingeniero, día del ingeniero.

origen documentado. Sin embargo, pues desde hace algunos años las redes sociales se inundan de estos mensajes el 17 de agosto precisamente para reconocer a estos profesionales. Les voy a contar entonces un poquitito de el origen de esta celebración. El Día del Ingeniero no coincide en la misma fecha de todos los países. En México, por ejemplo, se celebra el 1 de julio, coincidiendo con la fundación de Rafael Tribunal de Minería. En Argentina, por ejemplo, se celebra el 16 de junio. En Colombia se ha extendido la versión que es el 17 de agosto y coincide con la fundación de la Sociedad Colombiana de Ingenieros, pero esta fue fundada en realidad el 29 de mayo de 1887. Este es el verdadero origen de esta fecha, que permanece sin una explicación oficial clara, lo que no ha impedido pues que se siga celebrando y crezca año tras año, impulsada por los propios ingenieros y sus gremios. Así que hoy, desde nuestra cabina de HJWK, sin tener una fecha clara, pero con una tradición del 17 de agosto, vamos a enviarle un saludo inmenso y gigante a todos los ingenieros, o a todos los que un día fueron ingenieros y que hoy sintonizan HJWK. Especial y cordial saludo desde nuestra cabina de HJWK. 10:18 minutos de la mañana. Recuerde que a través del 320-327-5767 me envía un saludito, me pide su canción favorita. Anotamos a los que están de cumplocho hoy también, sintonizando la buena música en HJWK. Son las 10 de la mañana con 18 minutos.

0: Las 10 y 28 minutos.
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0: Ese era Joaquín Guiller y Michael Rosero. No sufriré por nadie, no. Son las 10 de la mañana, 37 minutos, 10 de la mañana, 37 minutos. Aprovecho para enviar saludos especiales a través del 320-327-5767 a doña Nidia Quiroga, que nos dice: Fernandita, buenos días. Saludar a Jaime Zapata y sus hijos, en especial a su hija Luisa Fernanda Zapata, que se encuentra visitándonos en este día en la finca. Gracias, hermosa, Dios se bendiga. Un saludito muy, muy, muy especial para don Jaime Zapata y todos sus hijos, en especial a la señorita Luisa Fernanda Zapata, en este día, en este bendecido día del lunes festivo. Saluditos para doña Nidia Quiroga también, reportando su sintonía con ese mensaje tan bonito. A través del 320-327-5767 saludamos muy especialmente a doña Edelmirita. Buenos días.
1: Buenos días, ¿cómo amanece? Espero que haya amanecido bendecida por el Señor Jesús.
0: Así es, espectacular el día de hoy.
1: Es para darle un saludo muy especial a una gran familiar, de sobrina de mi esposo, que está hoy de Happy Birthday. Se llama Astrid Marisol Cuenca Cabrera.
0: Astrid está Marisol.
1: Está de Happy hoy. Me hace el favor, Fernandita.
0: Claro
1: y
0: que sí.
1: Y mi saludo para todos mis compatriotas míos, el combo madrugador, Ricardito Manjarres, está Elenita Tobar en Granja Comunitaria, también a mi Yolanda Reyes, don Jorge Salas, y Jesucita Mosquera, es decir, esa es toda la gallada, y doña Abralú Fernández.
0: Sí, señora.
1: Está aquí cumpliendo años, hoy la está atendiendo la hija, doña Romelia, y entonces para ella mi saludito muy especial para ella y para todos los Guzmanes Fernández. Gracias, mi niña Fernanda.
0: Bueno,
1: que el Señor me la guarde y me la bendiga, ¿oyó?
0: Amén, doña Edelmirita.
1: Criona de Villalabrero, ¿oyó?
0: Bueno, sí, señora.
1: Muchas gracias, que Dios me la bendiga.
0: Bendiciones, bendecido lunes, bendiciones. Bien. También nos conectamos con otra fiel oyente a esta hora de la mañana. Doña Crisanta, bienvenida, buenos días.
2: Buenos días, señorita Fernanda, ¿cómo está?
0: ¿Cómo me le amaneció? Yo bien, por acá sigo con un cafecito en mano.
2: Ah, bueno, señorita Alejandra, Fernanda, para felicitarla, porque usted es una buena periodista, que la Virgen Santísima me la bendiga. Para saludar a mi querida madre Laura Inés Quintero en el corregimiento del Caguán, a la señora Edelmira Liscano, Nubia Liscano, a la señora Esperanza Lozada en las Américas, al señor Hernando Gutiérrez, saludar a mi esposo Fabio, a mis hijos Oscar Luis, Juan Carlos, Nini Joana y mi nieta Lina María Rojas, que se encuentra lejos de mí. Muchas gracias, señorita Fernanda.
0: Claro que sí, mi querida Crisanta, un abrazo gigante también para ti, para toda tu familia, para los tuyos, para tus amigos en este lunes festivo. Gracias por reportar sintonía. Aprovecho rápidamente para cantar el cumplocho.
3: Y muchas, pero muchas felicidades, mi amor.
0: Felicidades, que te llene mi Dios de vida, de salud, de prosperidad, de paz. Mi querida Astrid Marisol Cabrera.
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0: Happy Birthday. Tuyo. Bendiciones para los que están de feliz vuelta al sol. Es un día más para sonreírle a la vida, para agradecer a papá Dios, a los cielos, que hoy estamos nuevamente aquí escuchando a HJWK, su emisora familiar, la suya, la mía y la nuestra. Ya el reloj nos apunta a las 10 de la mañana con 41 minutos. ¿Cuál es su canción favorita? A través del 320-327-5767 le damos el placer de escuchar su canción favorita en esta mañana de lunes festivo. Ya hoy es lunes festivo, mañana con toda la energía, la buena energía para empezar una nueva semana, día martes, mejor dicho, ya de iniciar labores. En este día, en este momento, aprovecho para enviar saludos especiales a quienes no tienen descanso. Un abrazo enorme para nuestros campesinos, para los trabajadores del campo, que desde muy temprano están cumpliendo su jornada laboral. Mientras algunos descansan, ellos siguen duro, fuertemente, con el sudor de la frente, como dice el dicho, gracias a esas manos que cultivan, que cosechan, que producen los alimentos que nos llegan todos los días a nuestra mesa. Desde aquí, desde HJ Boleca, queremos recordarles que esta emisora también piensa todos los días en ustedes. Para quienes escuchan la radio desde la finca, desde la vereda, desde la carretera, mientras hacen sus labores, que nunca falte la buena música que acompañe su jornada. Un abrazo para todos nuestros campesinos, para todo nuestro campo huilense. 10:42 a.m, la buena música en HJWK.
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0: Las 11 y 13 minutos.
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0: con 24 minutos, 11 de la mañana con 24 minutos. Rápidamente vamos a enviar los saludos especiales a las personitas y fieles oyentes de la radio que nos escriben a través del 320-327-5767. Saludos especiales para Nubia Durán, quien nos escribe: buenos días a Chejota Oleca para saludar en el Día del Ingeniero a Juan Sebastián Bautista Durán y desearle muchos éxitos. Muchos éxitos para Juan Sebastián Bautista Durán, por supuesto, desde nuestra cabina. La emisora familiar, la suya, la mía y la nuestra. Gracias por reportar su sintonía con ese bello saludo a través de los 8:40 de la M. Aquí también nos escribe la señora María Doris Bustos. Buenos días.
1: Le habla María Doris Bustos Tobar de la vereda El Olimpo.
0: Sí, señora.
1: Soy fiel, muy fiel oyente de nuestra emisora. Un saludo muy especial a don Willy, él sabe. Y él me tiene muy presente que yo soy muy fiel oyente. Pues casi no escribo, sí. Y vivo llamando solo como en momentos especiales, ¿sí? Uh-huh. Entonces es para eso, madrecita.
0: Sí, señora.
1: Un feliz cumpleaños para mi nieta hermosa, Dana Isabela Perdomo Andrade, en Rivera. Está de cumpleaños hoy, sus 14 añitos, con el favor de Dios y la Santísima Virgen, en un año estaremos celebrando sus 15. Felicidades para ella, que Dios me la guarde, me la proteja, me la bendiga donde quiera que esté y que sus sueños se hagan realidad. La saluda su abuela María Doris Bustos, de parte de toda la familia, de su tío Hernando en Nueva York, sus primas, Valentina y Salomé, de todas sus tías y tíos, uh-huh. La queremos mucho, felicidades, Dios me la bendiga. Señorita María Fernanda, muchas gracias, creo que me estoy alargando mucho para este mensaje. Muchísimas gracias, que Dios los bendiga a todos allá en mi emisora, nuestra emisora, la emisora del pueblo. Gracias.
0: Mi querida Doris, claro que sí, cantamos el cumplocho a la cumpleañera, Dana Perdomo. Oiga.
2: Muchas, pero muchas felicidades, mi amor.
0: Bendiciones especiales para Dana Perdomo, desde el municipio de Rivera. 14 años el próximo, las 15 primaveras, de parte de toda su familia, en especial su abuela María Doris, fiel oyente de nuestra emisora familiar.
3: Te deseamos a ti, que lo sigas cumpliendo hasta el año 10.000.
0: Saludos especiales para todos los cumpleañeros de Chejota Oleca en este día tan especial. Que a mi Dios los colme de bendiciones, de salud y vida para seguir, por supuesto, sonriéndole a la vida y sacando adelante todos los proyectos. 11 de la mañana con 27 minutos, atendemos una llamada especial. Lalo, buenos días.
4: Buenos días, Fernanda.
0: ¿Cómo me le va?
4: Bien, Fernanda. Fernando Córdoba, por acá del municipio de Timaná.
0: Muchísimas gracias por la sintonía.
4: Sí, Fernanda, escuchando la emisora, por acá trabajando y con el radiocito en la cintura, escuchando la emisora HJWK.
0: Ay, muchísimas gracias. Un saludo para todos los oyentes del municipio de Timaná.
4: Sí, Fernanda, por acá en plena sintonía.
0: Ah, bueno, señor, me encanta saber que están en sintonía a los 8:40 de la M. Un abrazo para todas las personas del municipio de Timaná. Ya son las 11 de la mañana con... Señor. Ah, yo pensé que...
4: Me haga un grande favor y me regale dos cancioncitas.
0: Pensé que se había cortado la llamada. Señor, cuénteme.
4: Me regala de Vicente Fernández, Mujeres Divinas, y de Charrito Negro a usted, señora.
0: Claro que sí.
4: Bueno, Fernanda, entonces gracias por toda la sintonía y por todo lo que ese programa tan bonito que usted hace a diario que nos alegra acá en el trabajo.
0: Ay, muchísimas gracias. Un abrazo desde nuestra cabina, por supuesto.
4: Que pase un buen día, Fernanda, que Dios la bendiga.
0: Amén. Igualmente, aquí, sintonizando los 8:40 de la M, sabrosito esta mañana. ¿Qué tal el clima por allá?
4: Bueno, Fernanda, que esté bien.
0: Chao. Bueno, sí, señor. Aquí ya nuestra capital bambuquera empieza el mono por ahí a saludarnos, pero todavía estamos un poquito nublados. Esperemos que nos depara el mediodía. Ya nos falta media hora para que se terminen estas 4 horas de la mejor programación musical. Ya son las 11:29 minutos en HJWK.

Las 11 y 34 minutos. 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

0: 11 de la mañana, 41 minutos. Y ahora sí, queridos amigos de la radio, los 8:40 de la M, llegó el momento de despedir este especial musical de lunes festivo. Gracias por acompañarnos desde las 8 de la mañana. Gracias por permitir y compartir en este día con nosotros, por escuchar cada canción, por permitirnos llegar hasta sus hogares, hasta sus vehículos, hasta sus negocios, sus fincas, sus lugares de trabajo. Hoy hablamos de la fe, de la Asunción de la Virgen María, de nuestras tradiciones, de la familia, de nuestros recuerdos y de todas esas pequeñas cosas que hacen que la vida tenga un sentido. Que esa celebración sea también una oportunidad para agradecer, para pedir por nuestros seres queridos, para llevar un poquito más de esperanza en el corazón. Disfruten lo que queda de este lunes festivo. Abracen a los suyos, descansen, compartan y guarden un bonito recuerdo en este día. Recordarles que en la programación musical está el viejo Willy, William Adolfo Savid, yo, Fernanda Cubillos, la Rojita de la Radio, en sus micrófonos de los fines de semana. Fue un verdadero placer acompañarlos en esta mañana. Esto fue el especial musical de lunes festivo en HJWK a las 8:40 de la M, la emisora que más que poner canciones es busca de acompañar la vida de quienes la escuchan. Un abrazo enorme para todo nuestro Huila hermoso, para todos los que nos escuchan a través de nuestros medios digitales. Feliz lunes festivo. Leamos aquí los últimos mensajes antes de despedirnos de nuestros oyentes favoritos. A ver, oiga, Don Iber Córdoba se reportó con una nota de voz. Escuchemos a ver qué nos dice Don Iber Córdoba.
1: Muy buenos días, María Fernanda, para todos los oyentes, un saludo muy especial de este maravilloso programa de reminiscencias y algo más de HJWK Neiva, a los diferentes municipios, corregimientos, veredas, asentamientos que escuchan esta mera voz de reminiscencias y algo más, estando con la frescura mañana el lunes. Lunes 16 de agosto del año 2026. Un saludo especial a toda mi gente linda, hermosa, de la comuna número 9 y de los diferentes barrios. Los que nos escuchan por el reaudio de internet de los diferentes países, un saludo especial.
0: Hagan
1: un
0: sí, favor. Señor.
1: Me complace con la canción de Julio Jaramillo, Óyeme. Un saludo especial a toda la gente y a usted, María Fernanda. Iber Córdoba, desde la comuna 9. Con reminiscencias algo más y esa maravillosa voz de María Fernanda, la voz positiva de la radio, y Dios les bendiga. Chau.
0: Muchísimas gracias, Don Iber Córdoba, por las bendiciones. Feliz lunes festivo, feliz fin de semana, ya va a empezar la semana con toda la buena energía, con todo el positivismo. Escuchemos acá, espere a ver. Hola, buenos días, para saludar a mi tía Marina Pito, que está de cumpleaños hoy y en estos momentos no estamos juntas. Entonces me gustaría hacerle llegar el mensaje. Estaré muy contenta si lo anuncian ahora. Muchas gracias, claro que sí. Antes de irnos, entonces escuchemos el mensaje de feliz cumpleaños. Alejandra Medina nos escribe esto, escuchemos a ver qué nos dice.
2: Hola, buenos días, le habla Alejandra Pito para darle un hermoso y feliz cumpleaños a mi tía Marina, que se encuentra en la vereda de San Miguel, en el resguardo de Abirama, en el municipio de Alcázar Páez. Tita, te adoro demasiado, te quiero demasiado, te extraño demasiado. Gracias por estar conmigo siempre, por estar presente en los momentos en los que más lo he necesitado. Gracias por acompañarme, por estar conmigo, por estar con mi mamá, por estar con todos nosotros. La quiero mucho. Hoy es un día muy importante para ti y espero que lo recuerde con mucho fervor este día tan, tan hermoso. Te quiero mucho, feliz cumpleaños. Cuando estemos otra vez juntas, lo vamos a celebrar bien. Gracias por todo, tita, y mamá, que la quiero mucho. También un saludo para mi mami. Mami, si me estás oyendo, te amo. Y nada, feliz cumpleaños, mi tita. HJWK, la mía, la tuya y la de todos los colombianos.
0: Happy birthday. Happy Verde para la tía Marina Pito.
3: Happy Verde.
0: Tuyo.
3: Happy Verde. Tuyo. Happy Verde.
0: Feliz y bendecido día en este día de cumpleaños. Un día más. Es un día menos, pero agradecemos por levantarnos y ver nuevamente el sol, un nuevo amanecer. Es una nueva oportunidad para cumplir nuestros sueños, familia HJWK. Desearles mucha salud y vitalidad, que es lo único que necesitamos aquí en esta tierra, en este plano terrenal. Un saludo especial para Alejandra Medina, que envía su especial saludito de cumpleaños. 11:46 y también atendemos la última llamada de nuestra mañana festiva. Hola, buenos días.
4: Sí, muy buenos días, señorita Fernanda.
0: Buenos días.
4: Señorita Fernanda, le habla Esper Garrido.
0: Don Esper, ¿cómo está?
4: Pues regular, señorita Fernanda, porque pues en esta época siento nostalgia porque yo soy de la tercera edad.
0: Sí, señor.
4: Y ya mi hogar se ha desintegrado, ya todos mis padres murieron, mis hermanos se han ido y se siente uno solo, ¿sí?
0: Sí, señor.
4: Pero tengo una cuestión, que yo soy el animalista número uno de Neiva, el que quiere todos los animalitos. Velo por los perritos, los gaticos, los abandonados sobre todo, y las palomas que también necesitan vivir. Entonces, toda esta cuestión y los problemas que, cómo está respondiendo la naturaleza ante nuestras agresiones, me da nostalgia, y me da nostalgia sentirme ya solo.
0: Sí, señor.
4: Entonces, quiero tener ánimo para seguir adelante, porque tienen cuadrantos de salud, y quiero que me complazca con una canción a mi madre, ¿sí?, para escucharla en estos momentos de soledad, y esperando que todo Señor y la Virgen nos ilumine y que cada día de pronto las cosas cambien para mejor. Entonces yo espero, señorita Fernanda, que usted sea una más de las que quieren los animales. Yo quiero mucho los animalitos porque ellos son le responden mucho a uno, ¿sí? Son muy querendones y están siempre con uno, entonces uno tiene que darles la mano también. Entonces yo quisiera que la gente fuera un poquito más condescendiente con los animales.
0: Sí, señor.
4: Y los ayudáramos a los animalitos de la calle, y que usted me ayude a promulgar esto en su valioso programa del amor hacia los animales, hacia la naturaleza, porque realmente con eso es que convivimos, y eso es lo que nos lleva al término feliz que podamos encontrar, y no agredir más la naturaleza y el reino animal, porque de una u otra forma la naturaleza responde, y responde con esas agresiones que estamos recibiendo de tornados y de temblores cada nada.
0: Sí, señor.
4: Entonces tenemos que acercarnos un poquito a Dios y ser un poquito más condescendientes y más amorosos con toda la gente, sea quien se sea. Entonces espero que me complazca con el disco de A Mi Madre, ¿sí? Gracias.
0: ¿A mi madre de quién, don Esper? Aló, aló. Bueno, perdimos comunicación con Don Esper. Vamos entonces a buscar la canción, por supuesto, en nuestra playlist, en nuestra carpeta musical de este lunes festivo. Ya son las 11:49. Por supuesto, si ustedes no sabían, les cuento que los gaticos son los protectores espirituales y los perritos son los protectores físicos de los seres humanos. Por eso también tener un corazón limpio, un corazón humilde hacia los peluditos también nos mantiene nuestro corazón en paz. Ya falta poco, exactamente 10 minutos para las 12 del mediodía. HJWK a los 8:40 de la AM continúa acompañando a todos nuestros oyentes. Que Dios me los bendiga, sus hogares, sus familias, sus caminos. Gracias por siempre elegirnos. Hasta la próxima oportunidad, nos estamos escuchando. Hasta el próximo fin de semana, en el sábado de recargue, domingo de reminiscencias, y un próximo festivo también estaré acompañándolos. Recordarles entonces la programación musical, gracias a nuestro viejo Willy, nuestra voz amiga de todas las mañanas de los fines de semana, Fernanda Cubillo, la rojita de la radio. Y no se olviden de nuestra dirección general, de Javier Leighton Álvarez. 11:50, feliz y maravilloso fin de semana con HJWK.

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0: 12 y 12 minutos.
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0: La 1:07.
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0: las 3:08.
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1: Las 4 y 17 minutos.
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0: las 4 y 53 minutos.
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0: 5 y 21 minutos.
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1: Las 6:05. 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

6:50. 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
2: Las 7:02.